0: el día en el que esa niña llamada Bea González jugará la gran final de este Málaga Big One de Premier Padel.
1: Mi objetivo deportivo, evidentemente, es ser número uno. En el partido de pádel pasas por muchas, muchas, muchas emociones que desde fuera no se ven.
2: Me siento culpable por no estar feliz.
3: Bea González has the Martín Carpena at her mercy.
1: O sea, para mí, lo más importante es ser buena persona.

0: día en el que esa niña llamada Bea González jugará la gran final de este Málaga Ping One de Premier Padel.
1: Mi objetivo deportivo, evidentemente, es ser número uno. Partido de pádel pasa por muchas emociones que de fuera no se ven.
2: Me siento culpable por no estar feliz.
3: Bea González has the Martín Carpena at her mercy.
1: O sea, para mí lo más importante es ser buena persona.

0: Yo lo que tenía claro era que el pádel es un deporte de pareja. Me quedo muy tranquilo con lo que me tocó hacer, dejando el ego personal de lado, que yo creo que hoy quizás pueda ser una de las cosas más difíciles de manejar, siempre por el objetivo de que la pareja rinda por encima de todo.
1: It's under no doubt two pairs from recent years have been dominant. Tapia, they call him the Mozart.
2: Primer brochazo de talento puro de Agustín Tapia.
0: Es una persona que es un líder natural por su forma de ser, con su perfil bajo, una persona que le gusta estar mucho con su familia y estoy muy contento que así sea porque hay muchísimos chicos que hoy lo tienen como referente y yo creo que es el mejor que puede tener el pádel como deporte.
1: His partner is just as dangerous. The King, Arturo Coelho, powerful and the left.
2: Y la cambia de código postal.
3: Estamos sabiendo cómo disfrutarlo durante el proceso y la verdad que eso es vale mucho porque al final uno siempre vive de recuerdos y si se lo puede disfrutar mientras se va dando todo, la verdad que es algo increíble y creo que los dos lo hacemos.
1: The women's game was dominated by Ari and Paula. They were number one for a record 758 days. But they broke up after the 2025 season.
4: Nunca se sabe si en algún momento vamos a volver juntas, nunca se sabe lo que va a pasar. Pero bueno, fue un momento donde las dos nos quedamos muy tristes. Toda la gente no nos va a recordar solo por haber ganado, sino por haber dejado unos valores que creo que son de respeto, compañerismo, el no rendirse nunca, el de confianza, lealtad, a la una a la otra.
1: Individually, there are a few more talented than Ale Galán.
2: Exuberante, imperial, Alejandro Galán.
1: Juan Lebrón, determined. He won't let you relax for a single moment.
2: La perla del palo, Bea González.
1: Not many can hit the ball quite like Bea González.
5: Es una jugadora muy peligrosa, que tiene un smash muy, muy potente.
1: Few more majestic than Alejandra Salazar. Delphi Brea and Gemma Triay must be mentioned. Fiercely competitive and tactically astute.
6: Everybody tell me that when I'm playing padel, it's like I'm dancing. But normally, I don't dancing a lot.
1: And who can get the crowd going more than the wonderful Paquito Navarro and his guitar?
2: ¡Qué calidad!
1: The pressure is always on as some rising stars prove to be worthy competitors.
2: ¡Madre mía, qué bajada incendiaria de pared, Claudia Fernández!
1: And title winners.
7: Creo que tengo más madurez en pista que tengo la cabeza más amueblada que antes. También el juego, obviamente, he cogido mucha más confianza y nada, creo que me ha cambiado muchísimo la vida en muy poco tiempo y estoy muy agradecida por ello.
1: With huge characters and non-stop drama, there has never been a more exciting time to watch paddle.
8: You need talented individuals to beat the best. But this is a team sport. Building a strong partnership is a key part of success. And while there's a clear difference between pro and amateur games, some things stay the same. On a paddle court, there are two positions to occupy, the left side and the right. The left side player is usually the point finisher. This is where you find the big smashers, the players who look to end rallies. Think Ale Galán or Bea González. The right side is more about control. These players set up the point. They are reliable, consistent, and often the best defenders on the court. Chingoto is the master of this role. No one else defends quite like Chingo.
9: The small man becomes a giant here.
8: The exception is the lefties. These players are left-handed, but can play a big smash on the opposite side. Coelho and Paula José María are lefties and are in-demand partners due to their reliable smashes.
0: Poner todo lo que tengas para que la pareja rinda al máximo, porque no me cabe duda que en el deporte profesional